En Match 97.5 más Pop, conéctate de Fate of Ophelia de Taylor Swift. Y a ver, todos tenemos que admitir que nos ha pasado que de repente en algún lugar nos conocen por algo que nos da ya bastante vergüenza, o simplemente algo que ya ni siquiera es parte de nosotros. Pero imagínate que toda tu carrera fuera más reconocido eso que te da un poco de pena y no todo tu trabajo. Pues este es el caso de Tom Holland. Yo te platico, soy Carla Márquez. Todos los días te acompaño hasta las 10. Y si bien él es uno de los Spider-Mans más queridos, también tiene una carrera artística increíble. Su trabajo más reconocido es ese Lip Sync Battle, donde bailó y dio todo de sí con la canción Umbrella de Rihanna. Es más, te voy a poner la canción y estoy segurísima que se te va a venir a la mente ese baile icónico de Tom Holland bajo la lluvia, y la verdad es que está increíble. Y él ha dicho en entrevistas que justamente cuando lo paran en la calle es el trabajo que más le mencionan. ¿Tú cuál sería tu ejemplo? Vámonos a escuchar esta rolita para que recuerdes este increíble baile aquí en Match 97.5 más Pop, conéctate, rola 261.

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1: En Match 97.5 más Pop, conéctate Drop Dead de Olivia Rodrigo. Y bueno, Olivia Rodrigo ha tenido una racha de nuevas canciones que están increíbles. Por ejemplo, su nueva canción The Cure. Déjame te platico de qué habla, porque creo que muchos nos identificamos con esta rola. Yo soy Carla Márquez, todos los días te acompaño hasta las 10. Y bueno, Olivia Rodrigo está lanzando, o está nada de lanzar, su tercer álbum. Y como parte de este tercer álbum ha lanzado una nueva canción The Cure, que básicamente explora la complejidad del amor, pero esta canción habla más de cómo a menudo la gente o nosotros intentamos utilizar una relación como mecanismo para sanar un vacío emocional y piensas que va a ser la cura. Y justamente en la canción ella dice, pero no, pero tu amor nunca fue la cura. Y la verdad es que está muy buena esta rola porque me sentí atacada y yo, ¿qué te pasa, Olivia Rodrigo? Basta. La verdad es que me encantan sus canciones. Creo que Olivia Rodrigo conecta muchísimo con las audiencias porque es súper vulnerable. Vámonos con alguien también que ha conectado bastante, como Sabrina Carpenter, con Espresso en Match 97.5 más Pop. Conéctate. Ay.

Match 97.5 más Pop, conéctate. Y bueno, Bruno Mars, Locked Out of Heaven. Y te platico que ni Bruno Mars se salva de que no sea él nada fan de una de sus canciones más populares. Te estoy hablando de la rola de Lazy Song. Yo soy Carla Márquez, todos los días te acompaño hasta las 10. Y bueno, la verdad es que Bruno Mars tiene una historia detrás de esta canción. Esta canción que básicamente habla de estar todo el día sin hacer nada, de no querer hacer nada. Pues básicamente su disquera lo estaba presionando para lanzar una canción más de su nuevo disco. Entonces Bruno Mars literalmente ya no quería hacer nada. O sea, él literal dijo, hoy de verdad que no quiero hacer nada. Entonces sus productores dijeron, esa frase me gustó. Y a partir de ahí salió esta canción. Sin embargo, se hizo súper popular, pero Bruno Mars no le gusta esta canción, no le gusta que lo relacionen con la rola, porque dice que es una canción como bastante simple, que no demuestra la complejidad o el gran artista que Bruno Mars puede llegar a ser. Pero a ver, a veces sí, hay cosas que te hicieron famoso, pero aún así te dan pena. ¿Cuál es la tuya? Vámonos con Dominic Fike, Baby Doll en Match 97.5 más Pop, conéctate.

En Macho 97.5 más Pop, conéctate As Long As You Love Me de Justin Bieber. Y bueno, si hay alguien que es el caso perfecto de una persona que ya no se siente identificada con quien fue en sus inicios de su carrera, creo que es Justin Bieber un muy buen ejemplo. ¿Por qué? Porque él comenzó su carrera desde que estaba súper pequeño. O sea, básicamente él comenzó desde que tenía 15 años. Hoy en día, ya a sus 30 años, si bien Justin ya logró sanar esta relación con su yo de la infancia, la verdad es que sí tuvo un trayecto difícil. Soy Carla Márquez, todos los días te acompaño hasta las 10. Y bueno, es como uno de los casos más drástico, porque le tomó prácticamente una década, mucha salud mental de por medio y un cambio radical de sonido para lograr que el mundo entero lo viera como un adulto y no como el niño que comenzó en la carrera. Entonces, creo que es bastante común que cuando empiezas desde muy pequeño, te quieras alejar por completo de esa imagen que tenías de niño. ¿Cuál es otro ejemplo? Por ejemplo, Hannah Montana también. Vámonos con Cyril, Stumbling In, en Match 97.5 más Pop. Conéctate, que tengas un excelente miércoles.

Match 97.5 más Pop, conéctate, Stay With Me de Sam Smith. Y bueno, es que las canciones de Sam Smith siempre se sienten como un curita para el corazón o como una compañía para una llorada así, mira, tranquila, bonita. 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Yo te voy a dejar con Huntrix. Esto es Golden, que ya suena canción 269 aquí en Match 97.5 más Pop. Conéctate.

Macho 97.5 más pop, conéctate, Lady de Macho. 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Yo te voy a dejar la siguiente canción en lo que tú participas. Jamaican para subir los ánimos. Feliz miércoles de Ugly Salto en Match 97.5 más pop. Conéctate.

0: En Match 97.5 más Pop, conéctate. Esta rolita fue a cargo de Kendrick Lamar y SZA con Luther. Y bueno, te platico que estamos por comenzar una nueva hora juntos. Muchísimas gracias por seguir sintonizando con nosotros. Y en esta nueva hora que estamos por comenzar, justamente en dos rolitas, es más, a las 7:03, te voy a platicar de los inicios humildes de Katy Perry, porque sí, todos tus artistas Match favoritos comenzaron de cero. Y yo te voy a platicar toda la historia. Nos vamos con más música, cierro con una frase, casi se me va. Quiero decirte que tus sueños te den rumbo y no miedo. Nos vamos con la mejor música, yo soy Carla Márquez, te sigo acompañando en Match 97.5 más Pop, conéctate.
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2: Hello, hello. ¿Cómo estás, Matcher? Bonita tarde. Yo soy Carla Márquez. Todos los días yo te acompaño aquí en esta linda y bella estación desde las 6 de la tarde hasta las 10 de la noche. Tú y yo estamos comenzando una nueva hora juntos. 6:55. Si ya vas saliendo del trabajo, que llegues con bien a casita, te estoy acompañando. ¿Acaso desde el tráfico de la ciudad? Espero que te sea leve, que llegues con bien, que cenes súper rico. Y en esta hora, de hecho, en dos canciones más, 7:03, todos los detalles de cómo todos tus artistas favoritos también comenzaron de cero. Vamos a platicar de Katy Perry.

En Match 97.5 más Pop, conéctate Just the Way You Are de Milky. Y oye, algo que la verdad bastantes de nosotros hemos perdido como la percepción es que muchos de nuestros artistas tardaron muchísimo en llegar a ser artistas reconocidos. Muchos de tus artistas, Match, también tuvieron que comenzar de cero. Y creo que lo perdimos porque ya tenemos el éxito instantáneo con redes sociales. Pero yo vengo aquí a recordarte de tus artistas favoritos que tuvieron que tardar bastante para llegar a la fama que tuvieron. Por ejemplo, Katy Perry. Ya soy Carla Márquez, todos los días te acompaño hasta las 10. Y a ver, es que ella tuvo que empezar desde abajo y picar mucha piedra como telonera en sus inicios. Ella era como una artista más underground. Le abrió a un grupo por allá del 2008 que son New Kids on the Block. También en 2009, cuando Katy ya era poquito más famosa gracias a su disco One of the Boys, la banda de No Doubt fue la que la invitó a hacer como telonera en sus conciertos. Entonces, cada que vayas a un concierto, recuerda que el que esté abriendo el concierto o el telonero puede que sea tu próxima superestrella, así que nunca te pierdas a los teloneros. Vámonos con Katy Perry justamente para recordarla porque es tan famosa. Esto es Hot and Cold, ya suena aquí en Match 97.5 más Pop, conéctate.

En Match 97.5 más Pop, conéctate, Risk It All, una de las rolas más icónicas de Bruno Mars. Y bueno, yo te estoy contando que muchos de tus artistas favoritos también comenzaron de cero. Por ejemplo, Bruno Mars, él es uno de estos casos. Yo soy Carla Márquez, todos los días te acompaño hasta las 10 de la noche. Y es que él, antes de ser famoso a nivel mundial, cuando apenas iba en la preparatoria, un Bruno Mars de 15 años trabajaba como telonero oficial de un enorme show de magia local llamado Magic of Polynesia. Él llegaba corriendo de la escuela para abrir un espectáculo imitando a Michael Jackson. Pero no solo él, por ejemplo, también Billie Eilish. Pero de eso yo te voy a contar a las 7:16. Vamos a escucharla ahorita con una de sus canciones más impactantes. Esto es Wildflower. Billie Eilish, una canción que habla de la complejidad del saber que lastimaste a una persona. Suena aquí en Match 97.5 más Pop. Conéctate, que tengas un excelente regreso a casa. Bonita tarde.

0: En Match 97.5 más pop, conéctate Wildflower de Billie Eilish. Y sí, Matcher, todos tus artistas Match favoritos también comenzaron desde cero. Billie Eilish fue uno de estos casos. Yo me acuerdo, hay un video del cual te voy a platicar, donde ella se está presentando por primera vez en un festival y literalmente solo tenía de público a 3 personas. Todo esto yo te lo voy a platicar a las 7:26. Tú y yo continuamos con más música en Match 97.5 más Pop. Conéctate.
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Match 97.5 más Pop, conéctate, so easy to fall in love de Olivia Dean. Y bueno, te cuento que muchos de tus artistas Match favoritos también comenzaron desde cero. No siempre comenzaron ya teniendo un grupo de fans grandísimo, por ejemplo, Billie Eilish. Yo soy Carla Márquez, todos los días te acompaño hasta las 10 de la noche. Y bueno, Billie Eilish también tuvo un caso donde tuvo que comenzar cantando para muy pocas personas. Ella en un festival tuvo la oportunidad de presentarse cuando estaba muy pequeña, y en este festival tan solo 15 años tenía, y había tan poca gente que se alcanzaba a escuchar perfectamente el viento y el eco del lugar. Había literal solo muy pocos fans hasta adelante, pero los que estaban disfrutando de la música. Y bueno, es que las redes sociales han creado una especie de ilusión de éxito instantáneo. Se distorsiona por completo nuestra paciencia y la expectativa que tenemos de nuestras propias vidas. Si te fijas en todos los artistas de los que hemos estado platicando hoy, hay un patrón muy claro. Las redes nos muestran solo el final, pero no te muestran todo lo que tuvieron que hacer para llegar ahí. Vámonos con la siguiente artista, ella es Rihanna, Where Have You Been, canción 269, que suena aquí en Match 97.5 más Pop, conéctate.

0: En Match 97.5 más Pop, conéctate desde Stay de Kid Laroi con Justin Bieber. Y bueno, Matcher, ¿qué crees? Estamos celebrando a los estudiantes en su mes porque se lo merecen. Porque yo sé que es bien difícil, la verdad, estar balanceando la vida estudiantil con cualquier vida social, trabajo. Entonces, queremos que celebres el Día del Estudiante con Match con una gran sorpresa. Y te la voy a platicar a las 7:45. Yo soy Carla Márquez y tú y yo continuamos con la mejor música de Match 97.5 más Pop, conéctate.
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Match 97.5, más pop, conéctate en Midnight Sun de Sarah Larson. Y bueno, todos ya queremos sentirnos como esta canción de vacaciones. Ya recuerda, solo queda poquito más y muchos saldremos de vacaciones. 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Vámonos con Joe and a Begin, que suena aquí en Match 97.5, más pop, conéctate.

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1: Hello, hello. ¿Cómo estás, Matthew? Bonita tarde. Ya es noche, ¿verdad? Sí, ya se puede considerar noche. Bonita noche. Son las 7:54 y yo te acompaño todos los días aquí en esta bonita estación. Desde las 6 de la tarde hasta las 10 de la noche, por lo cual nosotros vamos a la mitad del turno. Nos la seguimos pasando increíble en dos rolitas más. A las 8:02 viene tu candidato del día y no solo eso. También te voy a contar a las 8:10 cómo puedes ganarte tus accesos para el Rockstar Fest edición 3. Todo esto y más en la hora. Buen regreso.

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Match 97.5 más Pop, conéctate a Just Might de Bruno Mars. Y oye, algo que me encanta de ser fangirl o ser fan de algún artista es el sentido de pertenencia de asistir a un concierto y vestirte de acuerdo al artista. Y bueno, yo soy Directioner, como bien sabes, a mí me encantaba One Direction y la verdad es que no había un código de vestimenta, pero hubo una vez donde esto sí se implementó y yo te cuento. Soy Carla Márquez, tu Directioner de confianza, y este es tu Wandy Dato del Día. Y bueno, te platico que en este mes, pero del 2013, en Ámsterdam, cuando estaban en su gira Take Me Home Tour, ellos decidieron utilizar los colores de Países Bajos, que era justamente el color naranja. Entonces empezaron a utilizar redes sociales y decirle a todos sus fans que se vistieran de naranja ese día. O sea, que literal querían una marea naranja. Entonces todas las fans, todos los fans, se fueron vestidos de este color. Y la verdad es que sí hay un estudio que dice que esto puede ayudarte a sentir este sentido de pertenencia, a ser parte de algo más grande que ti. Y la verdad te ayuda a eliminar un poco la ansiedad social, que es a veces ir a conciertos solos. Y yo te quiero preguntar, ¿tú te has vestido de alguna manera específica para asistir a un concierto? ¿Ser parte de algo? ¿Te has sentido en algún momento parte de algo más grande? Vámonos con Calvin Harris y Dua Lipa, One Kiss, en lo que tú piensas tu respuesta. 286 rolas hasta este momento aquí en Match 97.5 más Pop, conéctate.

97.5 más Pop Conéctate Ordinary de Alex Warren. Y atención, Matter, porque yo sé, ya te escuché, tú dices que a ti te gusta muchos géneros diferentes de música, no solo el pop. Por ahí me dijeron que también eres fan del rock. Pues, ¿qué crees? 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Con eso ya estás participando, mientras te pongo en la siguiente rola, canción 288, The Weeknd con Blinding Lights en Match 97.5 más Pop Conéctate.

0: Match 97.5 más Pop, conéctate, Blinding Lights de The Weeknd. Y bueno, yo te estoy hablando de a veces las estéticas que hay en los conciertos, códigos de vestimenta, y no podemos no hablar de Taylor Swift con The Eras Tour, porque claramente los Swifties son los que saben perfectamente de lo que estoy hablando. 8:23, platicamos del impacto de Taylor Swift. Todo esto y más en la hora, vámonos con más música en Match 97.5 más Pop, conéctate.
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En Match 97.5 más Pop, conéctate de Fate of Ophelia de Taylor Swift. Y hoy estábamos platicando de cómo a veces para los conciertos nos gusta vestirnos con la estética del artista. Y bueno, creo que Taylor Swift es el ejemplo perfecto de cómo todos los fans se adaptaron a cada una de las eras de Taylor Swift durante el Eras Tour. Platiquemos de este eventazo. Yo soy Carla Márquez, todos los días te acompaño hasta las 10. Y bueno, es que los Swifties iban a estos conciertos, yo entre ellos, la verdad es que fue increíble. Estaban vestidos representando alguna era, y es que si tú conoces a Taylor Swift o si no conoces su discografía, cada era musical de Taylor Swift tiene una estética diferente, colores, conceptos. La verdad es que cada uno es súper diferente. Entonces, para el concierto, los fans escogían su era favorita para rendir homenaje. Y la verdad es que a mí me encantó todo lo que fue el The Eras Tour, y yo creo que todos los artistas deberían hacer un tipo The Eras Tour donde canten canciones de todos sus álbumes, de todas sus eras musicales. ¿Tú de quién pagarías muchísimo por ir a alguno de esos conciertos? Yo One Direction 100%. Vámonos con Magic, Root, canción que suena aquí en Match 97.5, canción 291, sonando aquí en la estación en Match más pop, conéctate.

0: Match 97.5 más Pop, Conéctate, Flowers de Miley Cyrus. Y oye, claramente te tenemos una exclusiva más aquí en Match. Queremos que vayas a un concierto, y no solo es un concierto y no te vas a ganar solo un boleto, porque es un pasaporte Match. Recuerda que cada que aquí decimos pasaporte Match es pase cuádruple. Entonces a las 8:46 te voy a dar toda la información de cómo puedes llevarte tus accesos para uno de los últimos conciertos de la banda indie en español Love of Lesbian. Te cuento esto porque esta banda está a nada de retirarse, entonces puedes ser parte de sus últimos conciertos. Todo esto recuerda más adelante, y soy Carla Márquez y tú y yo nos quedamos con la mejor música de Match 97.5 más Pop, Conéctate.
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Match 97.5 más Pop, conéctate, New Religion de Vivi Rexha y Faithless. Y bueno, yo siempre he dicho que no hay nada más poderoso que el FOMO, o sea, el miedo a perderte una experiencia. Y esto va en especial con la sorpresa que te tengo en este momento, porque te estamos invitando a que seas parte de uno de los últimos conciertos de la banda Love of Lesbian. Yo soy Carla Márquez, todos los días te acompaño hasta las 10 de la noche. Y es que si no los conoces, Love of Lesbian es una de las bandas más influyentes en el indie rock o indie pop en español. 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Vámonos ahora con Justin Bieber y Jay-Z para ir como acomodando la hora. Ya sabes, esta es la hora donde ya maybe, probablemente... ¡Ay, me di pena ajena hablando en inglés! Donde ya probablemente vas regresando a casa.

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1: Una canción que fue parte de sus nuevos álbumes, Swag, justamente de la parte 1. Y bueno, Matthew, yo con esta rolita vamos a empezar a despedir esta hora. Pero no te preocupes, todavía nos queda una hora juntos, una hora más donde vamos a seguir platicando. De hecho, justamente en dos rolitas más o en dos canciones, vamos a platicar un poco de que la música no es solo el artista que está cantando la canción. Que normalmente hay un productor detrás de estas canciones que hace que sean todo un éxito. Hablemos de esas personas detrás de la música. Todo esto y más en una nueva hora. Yo espero que llegues con bien a casita. Obvio, vamos a cerrar con una frase de la hora y yo solo quiero recordarte que tu dirección es más importante que tu velocidad. Una hora más conmigo, Carla Márquez, en redes @carla.márquez y @matchradiohq. Nos vamos con más música en Match 97.5 más Pop. Conéctate.
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3: Hello, hello. ¿Cómo estás, Matter? Yo soy Carla Márquez, comenzando una nueva hora más juntos. En redes sociales también estamos platicando todos los días. Me encuentras ahí como @carla.márquez y también nos encuentras como Match Radio HQ. Y también en redes sociales como TikTok, YouTube, nos encuentras como Match MX FM. Y bueno, en esta hora vamos a platicar de los productores que hay detrás de la industria musical para que una canción se vuelva muy famosa.

en Match 97.5, más pop, conéctate, Baby Doll de Dominic Fike. Y bueno, Major, tú y yo estábamos platicando de que a veces no conocemos las personas que están detrás de las canciones, que normalmente son los productores. ¿Y un productor qué hace o cuál es su papel? Básicamente hace toda la producción musical. No, a veces escribe la canción, a veces escribe la estética, pero también es el que pone como todos los soniditos, todo lo que escuchas, las capas musicales. Y a veces los productores son los que llevan una simple canción a que sea todo un éxito. El día de hoy te quiero hablar de Mark Ronson, uno de los productores más queridos de Hollywood. Yo soy Carla Márquez, todos los días te acompaño hasta las 10 de la noche. Y bueno, vamos a hablar de Mark Ronson, porque él básicamente fue el encargado de crear el sonido de Amy Winehouse. O sea, él fue el productor principal del legado del álbum de Back to Black en el 2006. No solo eso, también él escribió la banda sonora de Barbie en 2023. Fue el productor ejecutivo, también fue clave en la carrera de Dua Lipa. Y es uno de los productores musicales más queridos de todo el mundo. Es más, yo sé que has escuchado una canción de él y te la voy a poner en este momento. Justamente es una canción con Bruno Mars, Uptown Funk, canción 298. Ya sonó de fondo, ya la ubicaste. Sonando aquí en Match 97.5, más pop, conéctate.

En Match 97.5 más Pop, conéctate. When Did You Get Hot, de Sabrina Carpenter. Y bueno, no solo Bruno Mars, no solo Dua Lipa tienen productores increíbles, también Sabrina Carpenter. Y es momento de hablar de Jack Antonoff, que no solo es productor de Sabrina Carpenter, también lo fue de celebridades increíbles como Taylor Swift. Yo soy Carla Márquez, todos los días te acompaño hasta las 10. Y bueno, Jack Antonoff entró formalmente como a la vida de Sabrina Carpenter para coescribir y producir canciones de su sexto álbum. Uno de sus álbumes más famosos que la catapultó a la fama mundial, hizo que ganaran diferentes Grammys. Este álbum fue Short and Sweet, con el fenómeno, la canción más icónica, Please, Please, Please. No solo eso, tras el éxito de varias de estas canciones, ahora sí colaboró casi por completo en su último y más nuevo álbum, Man's Best Friend. O sea, esta canción que suena de fondo, que es la canción When Did You Get Hot de Sabrina, también fue producida por el increíble Jack. Entonces, sí, Mature, de repente puedes escuchar diferentes canciones que son de un mismo productor y vas a empezar a cachar como la misma esencia o parte de la misma esencia. Entonces, investigar a veces a los productores te hace entender un poco más el artista. Vamos a platicar ahora de Benson Boone. Primero vamos a escuchar una de sus rolas. Esto es Beautiful Things, una de sus canciones más famosas, que suenan aquí en Match 97.5 más Pop. Conéctate, que tengas bonito regreso.

0: En Match 97.5 más Pop, conéctate Beautiful Things de Benson Boone y te cuento que se reúnen los Black Eyed Peas después de 8 años. Toda la información te la voy a platicar a las 9:20. Soy Carla Márquez, te sigo acompañando. En redes sociales me encuentras como @carla.márquez y @matchmxfm. Nos vamos con más música en Match 97.5 más Pop, conéctate.
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Match 97.5 más Pop Conecta de Just the Way You Are de Milky. Y bueno, tuvimos algo icónico que acaba de suceder este gran fin de semana, porque fueron los premios AMAS, o los American Music Awards, donde Black Eyed Peas se reunió después de casi 8 años. Yo soy Carla Márquez, todos los días te acompaño hasta las 10. Y si tú no tienes contexto de esto, pues déjame te platico. Fergie no se presentaba en este grupo o públicamente con ellos desde hace 8 años, tras haber dejado el grupo oficialmente en el 2017. Y a ver, no es como que se hayan peleado ni nada, simplemente Fergie decidió dar un paso como para enfocarse más en su maternidad, en su hijo. Entonces, este reencuentro en el escenario fue, la verdad, el momento más emotivo de la noche, porque todos los fans de los Black Eyed Peas claramente estaban súper emocionados de volver a ver esta banda de regreso. Y como a mí también me emocionó mucho, te quiero poner la siguiente canción. Es Let's Get It Started, canción de los Black Eyed Peas, canción 303, aquí en Match 97.5 más Pop. Conéctate.

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1: En Match 97.5 más Pop, conéctate, Break My Heart de Dua Lipa. Y bueno, yo te estaba contando de los productores detrás de los artistas o de tus artistas Match favoritos, y es Mark Ronson uno de los más sonados porque él ha sido como un padrino musical para Dua Lipa. Te cuento todos los detalles. Yo soy Carla Márquez, te acompaño hasta las 10 de la noche, y es que él la ayudó un poco a definir su identidad artística que conocemos hoy en día. De hecho, a Dua Lipa la ayudó a ganar su primer Grammy por allá del 2019. En 2018 se grabó la canción junto con el productor y el DJ Diplo. Cantaron esta canción Electricity, donde la invitaron a Dua Lipa no solo para que pusiera su voz, sino también para que coescribiera la canción. Esta canción se hizo tan popular que ganó un premio Grammy a la mejor grabación Dance en 2019. Entonces, sí, Dua Lipa a partir de ahí dijo, Mark Ronson va a ser mi productor musical. Y la verdad es que bueno, si te funciona la fórmula, ¿por qué cambiarla? Vámonos con Britney Spears, Womanizer, y canción 305. Ya suena de fondo y yo espero que llegues con bien a tu destino, que cenes súper rico. Continuamos en Match 97.5 más Pop, conéctate.

0: Match 97.5 más Pop, Conéctate, Womanizer de Britney Spears. Y yo creo que ya pasó una hora desde que hablé de One Direction. Entonces, atención a mis Directioners, porque te voy a invitar a que vayas al concierto tanto de Zayn Malik como de Harry Styles con nuestra experiencia Match Directioner, que te voy a platicar los detalles a las 9:48. Yo soy Carla Márquez, tu Directioner de confianza. En redes nos encuentras arroba Match Radio HQ y arroba carla.márquez. Nos vamos con más música en Match 97.5 más Pop, Conéctate.
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0: En Match 97.5 más Pop, conéctate, Sign of the Times, uno de los amores de mi vida, Harry Styles. Y yo con esta rola, Matcher, me despido por el día de hoy. ¿Qué rola tan ad hoc para despedirme? Recuerda, yo me voy, pero la música continúa. Yo ya me encargué de que tengas la mejor música que te esté acompañando esta noche, para que llegues con bien a casita, que tengas musiquita que te lleve de regreso, ya sea en tu turno laboral. Muchísimas gracias por haberme escogido a mí esta noche, para acompañarte, para hacerte, pues no sé, ameno un trayecto a donde sea que te haya acompañado este gran día. Muchísimas gracias, mañana volvemos a sintonizar, mañana jueves. No te pierdas el Match Morning, Tania Rocha 6 a 10 de la mañana, Julio Alvarado de 10 a 2 de la tarde, Avi Hernández 2 a 6, y yo regreso contigo de 6 a 10 de la noche. Y yo digo una frase, recuerda, no son consejos, son frases. Yo quiero decir que se te van a abrir muchas puertas cuando entiendas que empezar de cero no es retroceder, es crecer. Nos vamos con más música en Match 97.5, más pop, conéctate.
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2: Hello, hello, hello, hello, matchers. Buenos días. Bienvenido, bienvenida a este Match Morning. Yo soy Tania Rocha. Estoy contigo hasta las 10 de la mañana. Muy contenta, muy feliz de poder acompañarte. Gracias por conectar conmigo. 4 horas con lo mejor de la música, la mejor programación y ya lo sabes, la mejor actitud. Arranquemos con mi club de madrugadores. ¿Por qué te levantas tan temprano? Platícame a través del talkback de iHeartRadio desde ya. Y más adelante te escuchamos, Matchers. Sigue disfrutando. Buenos días.

Escuchas el Match Morning de Match 97.5 más pop. Conéctate. Justin Bieber con Nicki Minaj, Beauty and a Beat. Oye, Match, tener algo verde cerca al despertar puede ayudar a que tu mente se sienta más tranquila. Yo soy Tane Rocha, contigo hasta las 10 de la mañana, y es que estudios de psicología ambiental muestran que ver plantas o tonos verdes reduce el estrés visual y mental. El cerebro relaciona el color verde con calma y recuperación. Incluso pequeños elementos naturales pueden mejorar el estado de ánimo y la concentración. Empezar el día viendo solo pantallas o espacios cerrados puede aumentar la fatiga mental. Morning tip: coloca una planta, flores o algo verde cerca de donde despiertas, Matcher, porque tu cerebro también necesita naturaleza, aunque sea un pequeño detalle, Matcher. Inténtalo y luego me cuentas. Llega a Blinding Lights de The Weeknd, la canción número 105 que escuchas aquí en el Match Morning de Match 97.5 más pop. Conéctate. Buenos días.

0: Escuchas el Match Morning de Match 97.5 Más Pop. Conéctate, acabamos de disfrutar de The Weeknd con Blinding Lights. Oye, Matcher, estamos en el Club de Madrugadores. Yo soy Tania Rocha, contigo hasta las 10 de la mañana. Cuéntame, ¿por qué te levantas tan temprano? ¿Por qué eres parte de este Club de Madrugadores? Mándame un audio a través del Toback de iHeartRadio. Buscas Match 97.5 y en el botón de micrófono déjame tu mensaje de audio de hasta 30 segundos platicándome por qué eres parte de este Club de Madrugadores. A las 6 de la mañana con 20 minutos te vamos a escuchar, así que sigue disfrutando la mejor programación aquí en el Match Morning de Match 97.5 Más Pop. Conéctate.
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0: Escuchas el Match Morning de Match 97.5 más pop. Conéctate. Acabamos de disfrutar de Boulevard of Broken Dreams de Green Day Mantra. Hoy estamos en el Club de Madrugadores. Yo soy Tania Rocha, contigo hasta las 10 de la mañana. Cuéntame, ¿por qué te levantas tan temprano? ¿Por qué eres parte de este Club de Madrugadores?
1: Hello, Matchers. Yo soy Karina y me levanto temprano para ir a dar clases a la universidad. Saludos, bonito día.
0: Bonito día también para ti. Gracias por conectar y por ser parte de este Club de Madrugadores. Les mando un fuerte abrazo. Yo feliz de poder acompañarte este jueves, Matcher, 28 de mayo. Ya estamos a días de que termine este mes y arranque junio, Matcher. Pues a disfrutar este, para algunos, inicio de fin de semana, para otros ya casi llegándole. Y esperando que tengas un excelente, excelente día, Matcher. Te mando un fuerte abrazo y a seguir disfrutando la mejor programación. Llega The Fade Up Ophelia de Taylor Swift, que disfrutas aquí en el Match Morning de Match 97.5 más pop. Conéctate. Buenos días.

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Escuchas el Match Morning de Match 97.5 Más Pop. Conéctate, Roar de Katy Perry. Acabamos de escuchar Mi Matcher. Oye, estamos en el mes del estudiante Match y claro que tenemos sorpresas para ti. Yo soy Tania Rocha, contigo hasta las 10 de la mañana. 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Busca el web banner y haz tu registro Matcher. También puedes escanear el código QR que vas a encontrar en la escudería Match. Participa Matcher y ojo, porque el viernes 29 de mayo, o sea, ya casi, vamos a finalizar el Match Morning y al finalizar el Match Morning y se va a dar a conocer a los ganadores Matcher, así que dalo todo. Sigue registrándote porque tú te puedes llevar esa tablet Match que va a estar espectacular, que está espectacular. Llega Wayflower con Billie Eilish, la canción número 109 que escuchas aquí en el Match Morning de Match 97.5 Más Pop. Conéctate, buenos días.

0: Escuchas el Match Morning de Match 97.5 Match Pop. Conéctate. Matcher, acabamos de escuchar Golden con Huntrix, que por cierto, en los America Music Awards 2026 se llevaron el premio a mejor soundtrack de la película. Y confirmo, Matcher. Oye, Katy Perry dará concierto gratis en México. ¿Cuándo? ¿Dónde? ¿A qué hora? Bueno, te lo cuento todo a las 6 de la mañana con 45 minutos. Yo soy Tania Rocha, contigo hasta las 10. Escuchas el Match Morning de Match 97.5 Match Pop. Conéctate.
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Escuchas el Match Morning de Match 97.5 Más Pop. Conéctate, Matry. Esa fue One Dance de Drake. Oye, Matry, resulta que Katy Perry regresa a México y dará un concierto gratis. Yo soy Tania Rocha, contigo hasta las 10 de la mañana. Y es que Katy Perry sorprendió a sus fans mexicanos luego de confirmarse que se presentará de forma gratuita en la Feria Nacional Potosina 2026. ¡Qué bárbaro, San Luis Potosí! Que trajeron a la Katy Perry Matchers. Oye, la cantante llevará su show a la FENAPO el próximo 25 de agosto, convirtiéndose automáticamente pues en uno de los eventos más comentados del verano en México. Y honestamente, todos los fans ya están entrando en pánico colectivo porque, a ver, es gratis, es Katy Perry y probablemente media república va a querer ir. La noticia explotó rápidamente en redes sociales, donde miles y miles de personas ya comenzaron a organizar los viajes, los outfits y por supuesto las teorías sobre el posible set list. Ojalá que pronto... que pronto traigan a Katy Perry a León, Guanajuato, Matchers, y ya los llevó San Luis Potosí. Oye, Sara Larson llega con Midnight Sun, la canción número 112 que escuchas aquí en el Match Morning de Match 97.5 Más Pop. Conéctate.

0: Escuchas el Match Morning de Match 97.5 Mass Pop. Conéctate, esa fue Lola Young con Messi. Oye, Mattress, es regalo si compra felicidad, pero para ti. La ciencia dice que gastar en personas que quieres te hace más feliz que comprarte cosas para ti mismo, Matter. ¿Será? Hablamos de esto a las 7:20. Yo soy Tania Rocha, contigo hasta las 10. 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Conéctate. Buenos días.
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2: Matcher, vamos a arrancar una nueva hora. Yo soy Tania Rocha, estoy contigo de 6 a 10 de la mañana, de lunes a sábado. Arranquemos esta hora, estamos a unos minutos de que sean las 7 de la mañana en punto, jueves 28 de mayo, con un clima delicioso, por fin.

llovió, Matter. Ya como que la cosa está más tranquila. Esperemos que hoy no se levante mucho el calor, Matter. 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Te lo cuento en dos canciones. Buenos días.

Escuchas el Match Morning de Match 97.5 más pop. Conéctate, Matchery. Eso fue Dua Lipa con Be The One. 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Yo soy Tania Rocha, contigo hasta las 10 de la mañana. 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Vámonos a más música. Ya sabes que aquí la música no para. Llega Risk It All de Bruno Mars, la canción número 118 que ya está sonando aquí en el Match Morning de Match 97.5 más pop. Conéctate. Buenos días.

0: Escuchas el Match Morning de Match 97.5 más pop. Conéctate, Justin Bieber con Daisy. Acabamos de escuchar Oye Mi Match. Tal vez el verdadero lujo nunca fue comprar cosas, sino sentirte importante para alguien. La ciencia confirma que dar regalitos genera bienestar emocional. Y te lo voy a platicar a las 7 de la mañana con 19 minutos. Yo soy Tania Rocha, contigo hasta las 10. 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Conéctate.
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Escuchas el Match Morning de Match 97.5 Más Pop. Conéctate, Feel Good In con Gorillaz. Acabamos de disfrutar. Oye, mi Matcher, fíjate que la ciencia descubrió algo inesperado. Regalar podría hacerte más feliz que comprarte algo para ti. Yo soy Tener Rocha contigo hasta las 10 de la mañana. Y es que, a ver, no sé si te ha pasado que te emocionas más pues viendo la reacción de alguien al abrir un regalo que comprándote algo tú. Bueno, resulta que tu cerebro literalmente está programado para eso. Diversos estudios sobre el llamado gasto prosocial revelaron que gastar dinero en personas que queremos genera muchísima más felicidad y satisfacción emocional que usarlo solo en nosotros mismos. Así es, y aquí viene lo más inesperado. El precio prácticamente no importa. Los investigadores encontraron que regalar algo pequeño puede provocar exactamente el mismo nivel de bienestar emocional que un regalo muchísimo más caro. Lo que realmente activa la felicidad es el vínculo emocional y la sensación de conexión humana. ¿Qué te parece, Matcher? Entonces, ahí está el dato. Si ustedes quieren verme feliz, regálenme cosas. Vámonos a más música. Llega Johnson Where You Are con Milky. La canción número 121 ya suena aquí en el Match Morning de Match 97.5 Más Pop. Conéctate, son las 7:20. Matcher, buenos días.

Estás escuchando el Match Morning de Match 97.5 Más Pop. Conéctate, Break Free de Ariana Grande. Acabamos de disfrutar. 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Vámonos a más música. Llega la canción número 123 de la mañana, Flowers, de Miley Cyrus, que escuchas aquí en el Match Morning de Match 97.5 Más Pop. Conéctate, buenos días.

0: Escuchas el Match Morning de Match 97.5 más pop. Conéctate, acá estamos echando chisme, Matcher. Eso fue Ordinary de Alex Warren. Oye, imagina caminar por Nueva York y encontrarte a nada más y nada menos que a Olivia Rodrigo grabando un video musical, Matcher. Estaría increíble, ¿no? Y es que sí pasó. Los fans creen que ya viene una nueva era. Y hablamos más de esto a las 7:44 a.m. Yo soy Tania Rocha, contigo hasta las 10. Escuchas el Match Morning de Match 97.5 más pop. Conéctate.
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Escuchas el Match Morning de Match 97.5 Más Pop. Conéctate. Eso fue Middle con DJ Snake. Oye, mi Matcher, Olivia Rodrigo fue captada grabando algo muy misterioso en Nueva York. Yo soy Tania Rocha, contigo hasta las 10 de la mañana. Y es que Olivia Rodrigo tiene a internet completamente investigando luego de aparecer grabando en las calles de Nueva York junto a un grupo de bailarinas. Todo ocurrió justo después de revelar el tracklist de su próximo álbum, You Seem Pretty, Save for a Girl So In Love, el nombre tan largo, Matcher. Por eso, muchísimos fans creen que Olivia Rodrigo pues ya está filmando videoclip, uno de los videoclips de una de las nuevas canciones de este álbum. Fotógrafos lograron captarla en plena grabación, haciendo que las teorías explotaran en TikTok y redes sociales, y ahora los fans están tratando de adivinar qué canción es, cuál será el concepto y si viene pues una nueva era muchísimo más intensa visualmente, Matcher. ¿Tú qué opinas? Eso sí, Matcher, imagínate poder estar caminando por las calles de Nueva York, ahí está el sueño, primero que nada, y luego encontrarte a Olivia Rodrigo, que por las calles de Nueva York yo creo que te encuentras a mucha gente. Siento que los fans, digo, siento que los artistas como que andan ahí camine y camine bien a gusto, ¿no? Ojalá que sí, Matcher. Pronto nos encontremos a alguien aquí en León caminando. Imagínate una Olivia Rodrigo que se venga a grabar acá a León, al Arco de la Calzada. Estaría padrísimo. Oigan, vámonos a más música. Llega Hugel con Solto Jamaican, la canción número 126 que escuchas aquí en el Match Morning de Match 97.5 Más Pop. Conéctate, Matcher. Ya casi es fin de semana. Súbele.

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1: Escuchas el Match Morning de Match 97.5 Mass Pop. Conéctate. Eso fue Luther con Kendrick Lamar y SZA. Oye, Match, México está a punto de vivir un cambio histórico. Para 2034 habrá más adultos mayores que niños menores de 12 años. ¿Cómo está eso? Te lo voy a platicar a detalle a las 8 de la mañana con 20 minutos. Yo soy Tania Rocha, contigo hasta las 10. 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Conéctate.
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Escuchas el Match Morning de Match 97.5 Mass Pop. Conéctate. Acabamos de disfrutar I Got a Feeling de Black Eyed Peas. Matry, qué buena rola. 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Yo soy Tania Rocha, contigo hasta las 10 de la mañana. 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Vámonos a más música. Llega Sabrina Carpenter con Where Did You Get Hot, la canción número 130 que escuchas aquí en el Match Morning de Match 97.5 Mass Pop. Conéctate. Buenos días.

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1: Escuchas el Match Morning de Match 97.5 Más Pop. Conéctate, Benson Boone con Beautiful Things. Acabamos de escuchar Matter. El futuro de México se verá muy distinto. Especialistas alertan que la población está envejeciendo más rápido de lo esperado. Y vamos a platicar de esto a las 8 de la mañana con 17 minutos. Yo soy Tania Rocha, contigo hasta las 10. 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Conéctate.
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Escuchas el Match Morning de Match 97.5 más pop. Conéctate, Dinoro y Gigi de Agostino, In My Mind. Oye, Matcher, México está a punto de vivir un cambio histórico. Y casi nadie está hablando de esto. Te lo voy a platicar. Soy Tana Rocha contigo hasta las 10 de la mañana. Y es que especialistas advirtieron que para el año 2034, o sea, a la vuelta de la esquina, Matcher, podría haber más adultos mayores que niños menores de 12 años en México. Sí, sí, la estructura del país literalmente está cambiando. La disminución en la tasa de natalidad provocará que cada vez, pues, nazcan menos niños mientras aumenta la población de personas mayores. Algo que transformará áreas importantísimas como la salud, como el empleo, como las pensiones y el sistema de cuidado. Expertos aseguran que este fenómeno obligará a replantear muchísimas políticas públicas en los próximos años, porque el México que viene será muy diferente al que conocimos durante décadas, Matcher. Y aunque suena lejos, en realidad, pues, ¿qué crees? Ya está ocurriendo. ¿Qué opinas, Matcher? Vámonos a más música. Llega Bruno Mars con I Just Mind, la canción número 133 que suena aquí en el Match Morning de Match 97.5. Más pop, conéctate, Matcher. 8 de la mañana con 18. Buenos días.

Escuchas el Match Morning de Match 97.5 Mouse Pop. Conéctate, eso fue Sia con Chandelier. 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Vámonos a más música. Llega Dua Lipa con Don't Start Now, la canción número 135 que escuchas aquí en el Match Morning de Match 97.5 Mass Pop. Conéctate.

0: Escuchas el Match Morning de Match 97.5 Más Pop. Conéctate, Metro. Y eso fue Where Is My Husband de Ray. Acabamos de escuchar esta gran rola. Fíjate que Justin Bieber acaba de hacer historia en los American Music Awards. Ya es el primer artista en ganar 5 veces Best Male Pop Artist. Y platicamos más de esto a las 8 de la mañana con 42 minutos. Yo soy Tania Rocha, contigo hasta las 10 de la mañana. 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Conéctate.
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Escuchas el Match Morning de Match 97.5 más pop. Conéctate, Walt, Make You Beautiful de One Direction. 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Oye, y hablando de jóvenes talentos que empezaron su carrera bien, bien jóvenes. Fíjate que Justin Bieber acaba de hacer historia, Matcher. Así es, en los American Music Awards 2026. Yo soy Tania Rocha, contigo hasta las 10 de la mañana. Y es que Justin Bieber se convirtió oficialmente en el primer artista en toda la historia de los American Music Awards en ganar 5 veces la categoría de Best Male Pop Artist. Sí, Matcher. 5 veces se la ha llevado. Con esto, Justin, pues suma otro récord gigantesco a su carrera, que prácticamente definió una generación del pop. El dato impactó muchísimo porque demuestra el nivel de permanencia que ha tenido Bieber dentro de la música durante más de una década. Imagínate, desde Baby, Sorry, Love Yourself, hasta sus eras más recientes. Justin sigue acumulando premios, récords y... estamos completamente obsesionados con Justin Bieber, se sabe, Matcher. Vámonos a más música. Ya llegó otra obsesión que tenemos en redes sociales, Matcher. Llega para ti, aquí, esto es Tame Impala con Dracula, la canción número 138, que ya suena aquí en el Match Morning de Match 97.5, más pop, conéctate. Son las 8 de la mañana con 43 minutos, Matcher. Buenos días.

0: Escuchas el Match Morning de Match 97.5 Más Pop. Conéctate, Save Your Tears de The Weeknd. Acabamos de disfrutar. Oye, mi Matcher, ¿sabías que agregar nueces al desayuno podría darte energía por muchas más horas? Te lo voy a platicar a las 9 de la mañana con 20 minutos. Yo soy Tania Rocha, estoy contigo hasta las 10 de la mañana. Sigue disfrutando de la mejor programación aquí en el Match Morning de Match 97.5 Más Pop. Conéctate. Buenos días.
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Escuchas el Match Morning de Match 97.5 Más Pop. Conéctate, Matcher. Esa fue Sara Larsson con Lush Life. 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Yo soy Tania Rocha, contigo hasta las 10 de la mañana. 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Vámonos a más música. Llega Die With A Smile de Lady Gaga y Bruno Mars, que escuchas aquí en el Match Morning de Match 97.5 Más Pop. Conéctate.

0: Escuchas el Match Morning de Match 97.5 Mass Pop. Conéctate, Matri, en a beginning de Joe. Acabamos de escuchar. Oye, tu desayuno podría estar definiendo tu humor y energía, más de lo que imaginas, ¿eh? Por eso debes agregar nueces y te voy a platicar cuáles son los beneficios de esto a las 9 de la mañana con 20 minutos. Soy Tania Rocha, contigo hasta las 10. Escuchas el Match Morning de Match 97.5 Mass Pop. Conéctate. Buenos días.
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Escuchas el Match Morning de Match 97.5 Mass Pop. Conéctate, Becky Kamensky. Acabamos de disfrutar. Oye, mi Matcher, ¿tú qué desayunas? Porque fíjate que agregar nueces a tu desayuno podría cambiar muchísimo más que solo tu hambre. Yo soy Tania Rocha contigo hasta las 10 de la mañana. Y es que, a ver, las nueces se están convirtiendo pues en uno de los alimentos favoritos de muchísimas personas. No solo por la practicidad, sino porque especialistas aseguran que podrían ayudar a mantener energía, concentración y sensación de saciedad durante gran parte del día. Y es que este pequeño ingrediente concentra grasas saludables, proteína, fibra, antioxidantes y minerales importantes para el cuerpo. Por eso cada vez más personas pues le agregan avena, yogur o licuado. Lo interesante es que algunos expertos ya consideran este tipo de desayunos como una forma de energía inteligente, porque ayudan a evitar los famosos bajones de hambre, ¿no? Que todo mundo hemos sentido, de esas veces que de repente ya tienes un buen de hambre o el cansancio durante la mañana, Matter. Así que, bueno, si tú estás pasando como por temas de, pues, como que ya desayunaste, pero de repente te da hambre luego, o te sientes muy cansado, agrega las nueces, Matcher, agrega, pues sí, la nuececita, la almendrita, y ya luego me platicas, Matcher, ¿qué tal te va? Vámonos a más música, llega Baby Doll con Dominic Fick, que escuchas aquí en el Match Morning de Match 97.5 Mass Pop. Conéctate, buenos días.

Escuchas el Match Morning de Match 97.5 Más Pop. Conéctate, Matter. Eso fue Rihanna con Umbrella. Oye, mi Matrix, ¿qué crees? Pues la escudería Match tomará las calles de la ciudad de León, Guanajuato. El día de hoy, yo soy Tania Rocha contigo hasta las 10 de la mañana. Y es que así como lo escuchas, mi Matcher, hoy, no sé si tú lo sepas, hoy, 28 de mayo, es Día de la Hamburguesa. Y por eso la escudería Match estará presente en Rockstar Burger, sucursal Centro Matcher, ahí frente al kiosco de la presidencia, a las 5 de la tarde, para que vayan, disfruten de las promociones por el Día de las de la Hamburguesa y participen por accesos para el Rockstar Fest Volumen 3. Así que, ya lo sabes, 5 de la tarde, la escudería Match estará en el centro de la ciudad, ahí en el Rockstar, porque, pues, vamos a disfrutar, a celebrar el Día de la Hamburguesa, mi Match. Aprovecha y lánzate a las 5 de la tarde al centro de la ciudad. Vámonos a más música. Llega Acid Wells de Harry Styles, la canción número 148, que ya suena aquí en el Match Morning de Match 97.5 Más Pop. Conéctate, Match. Buenos días.

Escuchas el Match Morning de Match 97.5 Match Pop. Conéctate, Match. Rompe hogares. Homebreaker, The Thumber. Acabamos de escuchar. Oye, mi Match, fíjate que BTS tiene un nuevo integrante secreto. ¿Quieres saber de quién se trata? Te lo voy a platicar a las 9 de la mañana con 42 minutos. Yo soy Tania Rocha, contigo hasta las 10. Estás escuchando el Match Morning de Match 97.5 Match Pop. Conéctate. Buenos días.

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Escuchas el Match Morning de Match 97.5 Mills Pop. Conéctate, Bad Guy de Billie Eilish. Acabamos de escuchar Matcher. Oye, BTS tiene un integrante secreto. Y es un perrito terapeuta, Matcher. Yo soy Tania Rocha contigo hasta las 10 de la mañana. Y es que BTS volvió a enamorar al internet luego de revelarse que durante su gira Arirang cuentan con la compañía especial de Stony Blue, un adorable Golden Dove certificado como un perrito de apoyo emocional. Ay, no, me encanta, Matcher. El omito acompaña a los integrantes y equipos técnicos, bueno, detrás del escenario, recorriendo los camerinos, zonas de producción para ayudar a reducir el estrés antes del concierto. Y sí, Matcher, ARMY ya lo adoptó emocionalmente como el miembro más peludo de BTS. Y lo más tierno es que Stony Blue ya había acompañado anteriormente al grupo durante los conciertos de Permission to Dance on the Stage en Las Vegas, y muchos fans destacaron lo importante que es normalizar el cuidado emocional, incluso en artistas que viven bajo muchísima presión y agotamiento constante, Matcher. Y la verdad es que creo que BTS nos está dando una gran cátedra de cómo trabajar nuestra salud mental, el estrés y demás. Creo que todo mundo debería de tener un perrito en la oficina, por ejemplo, donde se maneja mucho estrés. Estaría increíble, ¿no, Matcher? ¿Tú qué piensas? Vámonos a más música. Llega Bebe Rexha con New Religion, la canción número 151 que escuchas aquí en el Match Morning de Match 97.5 Más Pop. Conéctate.

0: Escuchas el Match Morning de Match 97.5 Mass Pop. Conéctate, Matcher. Acabamos de disfrutar de Katy Perry con I Kiss a Girl. Oye, Matcher, llegó el momento de despedirme por hoy, esperando que tengas un excelente jueves. Mañana conectamos a partir de las 6 de la mañana. Te quedas con Julio Alvarado, después llega Abby Hernández y luego Carla Márquez. Gracias por conectar conmigo. Gracias a Aura Murillo, mi productora al aire. Y pues, feliz jueves, Matcher. Te voy a dejar mi frase del día. El fracaso es la manera de empezar de nuevo, pero más inteligente, inténtalo, Matcher. Sigue disfrutando la mejor programación aquí en Match 97.5 Mass Pop. Conéctate, bye bye, cambio fuera, adiós.
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En Match 97.5 más Pop, conéctate. Milky, Just the Way You Are es lo que acabas de escuchar. Buenos días, 10 de la mañana con 4 minutos. Ay, ayer lo que se vivió en Radio Hoshi Bratty, esta listening party que tuvimos en exclusiva para ti con On the Ground México y Match. Mi nombre es Julio Alvarado, estoy contigo hasta las 2 de la tarde. Muchísimas gracias a las personas que asistieron el día de ayer, que estuvieron disfrutando de esta listening party. Sí que nos la pasamos muy bien y obviamente la gran sorpresa de la tarde es que la mismísima Bratty estuvo con nosotros cantando, bueno, contando de viva voz. Pues cómo fue la inspiración, cómo fue que pues se fueron creando cada una de estas canciones de su nuevo álbum Hoshi. Así que gracias por ser parte de Radio Hoshi Bratty el día de ayer en la listening party. 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Y bueno, disfrutamos también de alimentos de la Rockstar. Bruno Mars, That's What I Like, es la canción número 154 del día. 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
1: En Match 97.5 más Pop, conéctate, escuchaste a BTS con Swim. Swim. ¿Qué tal esa canción? Por cierto, BTS y pues todo lo que ocasiona en cuanto a la economía en los lugares donde se presenta. Yo soy Julio Alvarado, estoy contigo hasta las 2 de la tarde. Dicen que hay muchísima derrama económica. Sí, se entiende, porque pues no nada más es el concierto, ¿no? Es en qué vas a llegar a ese concierto, qué transporte vas a utilizar, aquellas personas que se hospedan, lo que consumen en restaurantes, en lo que tú quieras, incluso en la mercancía que compran, ¿no? En la merch. Pues no sé, pero dicen que es de los artistas que mayor derrama económica genera en las ciudades donde se presenta. Pues sí, el gran impacto económico de BTS. Te dejo con más música, es Dua Lipa con Houdini. La canción número 156 del día. Estamos juntos hasta las 2 de la tarde. Ya casi es viernes, ya casi disfrutamos del fin de semana. En Match 97.5. Más Pop, conéctate.

0: 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Te comparto cómo hacerlo a las 10 de la mañana con 24 minutos en Match 97.5 más Pop. Conéctate.
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Hello. En Match 97.5 más pop, conéctate. Adele sonó con Hello. Usted dirá, ¿y quién es ese varón que está hablando? Ay, no sé, como que espero no enfermarme. Ay, ojalá que no. No empieces. Cruz. 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Y mientras tú te registras, yo te acompaño con más música. Olivia Dean, So Easy to Fall in Love, es la canción número 159 del día. 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

En tu radio, en Match 97.5 más Pop, conéctate. David Guetta en colaboración con Sia. Titanium es lo que acabas de escuchar. Una canción del año 2011 que podríamos decir es de empoderamiento. Mi nombre es Julio Alvarado, estoy contigo hasta las 2 de la tarde. Pues sí, eres de titanio, dice. Y esta comparación, ¿no? Con no me hacen nada tus balas, porque ahora yo soy de titanio y ahora puedo con esto y más. ¿Y qué importa? Ahora yo voy a disfrutar de lo que quiero. Pues sí, esa es la idea, ¿no? Que así te sientas todo el tiempo, de titanio, que sientas que eres irrompible y que entonces no importe lo que piensen, lo que digan los demás. Simplemente, lo único que tendría que importar es lo que sientas tú. Obviamente sin pasar por encima de nadie, porque también no hay que ser. Siddle, Stumbling In. 28 minutos y las 11 de la mañana. Más de 160 canciones hasta el momento en Match 97.5. 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

0: Quédate en Match 97.5 más Pop. Conéctate, vale la pena platicar la historia detrás de la canción. Hoy con Jason Derulo. A las 10 de la mañana con 47 minutos en Match 97.5 más Pop. Conéctate.
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En Match 97.5 más pop, conéctate, escuchaste a Jason Derulo, One to One Me. Platicamos la historia detrás de esta canción. Yo soy Julio Alvarado, estoy contigo hasta las 2 de la tarde. Fíjate, un sonido muy, muy ochentero, ¿no? Y eso es lo que decía Jason Derulo, que se inspiró en la era dorada del pop. Artistas como Michael Jackson fue su inspiración. Prince también. Y entonces, pues esta canción fue muy exitosa. Que por cierto, fue también un lanzamiento histórico de una aplicación de citas. Se utilizó esta canción para Tinder. Imagínate nada más. Ya hace varios añitos. ¿Tú has utilizado Tinder? Ah, yo ni hago match con nadie. Qué triste. Júguele solto. Jamaican. 12 minutos y las 11 de la mañana. En Match 97.5 más pop. Conéctate. Canción 164 del día.

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Match 97.5 más Pop, conéctate. Bruno Mars, I Just Mine, es lo que acabas de escuchar. Hoy hacemos un recuento de pues, los principales momentos en la carrera musical de Rihanna. Mi nombre es Julio Alvarado, estoy contigo hasta las 2 de la tarde y por eso suena Don't Stop the Music, que justamente, fíjate, por allá del año 2005, Rihanna se convirtió en el llamado fenómeno caribeño, con sonidos pues muy influenciados con el reggae, y entonces la colaboración que tuvo con Jay-Z pues fue un exitazo. El primer éxito de Rihanna, Pon the Replay, que fue el número uno en los Estados Unidos. Y entonces, después sacó un álbum que ya pasó de ser niña buena a chica mala. En aquel entonces, Good Girl Gone Bad, que Rihanna dejó atrás, digamos que esa imagen de niña inocente. Y junto con ello, la canción Umbrella, que fue todo un exitazo. Hoy hablamos acerca de Rihanna, esta muchacha de Barbados que tenía muchos sueños y que comenzó su vida musical en plena adolescencia. Aquí la tienes con Don't Stop the Music. Es la canción número 167 del día. No, ya. 170. Ya, más de 170 canciones. Hasta el momento. En Match 97.5 más Pop, conecta. 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

en tu radio en Match 97.5, más pop, conéctate, Justin Bieber y Nicki Minaj sonaron con Beauty and the Beat, una canción del año 2012. ¿Recuerdas aquel año en el que decían, se va a acabar el mundo, el mundo se va a acabar en el 2012? Y mira, no pasó, afortunadamente, ¿no? Qué bueno que no pasó. Lo que sí pasó es que esta fue una de las mejores colaboraciones del año, así lo han catalogado varias personas que se dedican al mundo de la música. Yo soy Julio Alvarado, estoy contigo hasta las 2 de la tarde. Honestamente, a mí me gusta esta canción. Y me gusta la parte de Nicki Minaj, donde empieza a rapear y donde dice Justin Bieber y ya. Pero, pues sí, estuvo nominada a varios premios, entre ellos Mejor Canción del Año. ¿Fue buena? Te acompaño con más música, Sabrina Carpenter, Man Child, 11 de la mañana con 15 minutos. Contigo hasta las 2 de la tarde. Y en unos momentos más te comparto los detalles, dónde es que estará la escudería Match. Tenemos sorpresas.

0: 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Hoy por la tarde estaremos en un lugar muy especial con sorpresas para ti, en donde ya te comparto los detalles a las 11 de la mañana con 25 minutos en Match 97.5 más Pop. Conéctate.
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Ay, qué bonita música suena en Match 97.5 más pop. Conéctate, Vanessa Carlton, At Thousand Miles. Es lo que acabas de escuchar. La escudería Match el día de hoy estará en un punto de la ciudad muy especial, porque ¿sabes qué? Hoy es el día de la hamburguesa. Hoy, imagínate, el día mundial de la hamburguesa. 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Sucursal centro de Rockstar Burger, que está justamente ahí en el Hotel Ramada, ahí en la planta alta. Bueno, ahí estará la escudería Match. Habrá sorpresas y habrá, pues sí, mucho para ti el día de hoy. Entonces, si estarás en el centro, bueno, pues yo te aviso para que vayas. Estará Avi Hernández a las 5 de la tarde. 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Hoy, haciéndole honor al Día de la Hamburguesa. Día Mundial de la Hamburguesa. No lo olvides, hoy, la escudería Match. 5 de la tarde, sucursal centro de Rockstar Burger. Taylor Swift, de Fairophilia, a las 11 de la mañana con 27 minutos. Qué rápido pasa el tiempo, ¿no? Más de 170 canciones hasta el momento en Match 97.5. 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

en Match 97.5 más Pop. Conéctate, hay mucha música para ti. Y por cierto, pues acabas de escuchar a Lady Gaga con Ale Alejandro. Esa canción está buena. ¿Podríamos decir que es muy de los orígenes de Lady Gaga? Yo soy Julio Alvarado, estoy contigo hasta las 2 de la tarde. El contexto y la historia de esta canción Alejandro de Lady Gaga. Platicamos al respecto en este jueves. Bueno, según Lady Gaga, describió esta canción como una despedida a sus antiguos novios. Y entonces representa la monstruosidad del miedo que le da, pues, los hombres, fíjate. Alejandro, Fernando y Roberto, para ella, en la canción, simbolizan figuras masculinas, de las que, pues digamos que Lady Gaga intenta distanciarse, ¿no? Para encontrar su propio lugar, su propia fuerza, su propia identidad, que aquí no sabemos si realmente es el nombre de sus exparejas, o a lo mejor nada más se lo inventó como para, digamos, que no sepamos quién es. Pero pues sí, menciona Alejandro, Fernando y Roberto. ¿Coincidirá con el nombre de alguno de tus ex? Dua Lipa, Levitating, 24 minutos y las 12. 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Por cierto, más de 170 canciones hasta el momento.

0: Quédate en Match 97.5 más Pop, conéctate. Hoy la escudería Match estará en distintos puntos de la ciudad. Y ya en un ratito más nos vamos corriendo porque vamos a estar transmitiendo desde las calles de 1 a 2 de la tarde, pero ya te comparto más información en unos minutos. Quédate en Match 97.5 más Pop, conéctate.
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Match 97.5 más Pop. 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Escuchaste a Tim Impala con Drácula. Y ahora, ¿sabes qué? Suena Billie Eilish de fondo con White Flower. Pero antes, la escudería Match estará en las calles, en distintos puntos de la ciudad. Y hoy, a la 1:00 p.m, estaremos en la sucursal de Tennis Court de Central Camionera. Y tú dirás, ¿dónde está la sucursal de Tennis Court de la Central Camionera? Bueno, ahora mismo te comparto todo el dato, porque de hecho ya nos estamos casi que yendo y vamos a estar transmitiendo desde las calles. Entonces, de 1 a 2 p.m. estaremos, te repito, en la sucursal de Tennis Court de la Central Camionera, que justamente está en la calle Héroes de la Independencia. En la calle Héroes de la Independencia, ahí estaremos de 1 a 2 p.m. con la escudería Match. Entonces, muy pendiente, que hay sorpresas para ti. Te dejo ahora sí con Billie Eilish, la canción White Flower. 6:12 p.m. Tú escuchas Match 97.5 más Pop. Conéctate. Ya casi llegamos a las 180 canciones que has escuchado hasta el momento.

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1: De vuelta contigo en Match 97.5. Más pop. Conéctate. Ya al mediodía. Se pasó rápido la mañana. Mi nombre es Julio Alvarado, estoy contigo hasta las 2 de la tarde y en esta hora, fíjate cómo va a estar la cosa. En 8 minutos más te digo cómo participar por accesos dobles para esta banda argentina llamada Usted Señálemelo, que por cierto, pues sí, anda sonando por todos lados, ahí en redes, y justamente el día de mañana estarán en nuestra ciudad, vendrán a León al Foro Paruno. Tienes la oportunidad de participar por pases dobles, los detalles en 8 minutos más.

Match 97.5 más Pop, conéctate. Escuchaste a Muse con Uprising. Y mañana tendrás la oportunidad de escuchar a la banda argentina Usted Señálemelo en el Foro para Uno. Tengo accesos dobles. Yo soy Julio Alvarado, estoy contigo hasta las 2 de la tarde en este jueves. Sí, llegan desde Argentina esta banda, que estarán recorriendo varias ciudades de nuestro país y obviamente pues tendrán una fecha en León. El día de mañana, Foro para Uno. ¿Quieres participar por pases dobles? Fácil, mándame una nota de voz a través del Talkback de iHeartRadio. Si tienes iHeartRadio en tu celular, estás escuchando Match 97.5, al lado del botón de play te aparece un botón de micrófono. Pícale ahí, graba tu nota de voz, deja nombre completo, número telefónico y di que estás participando por pases dobles para la banda Usted Señálemelo. Así de sencillo. Mientras tanto te dejo con Huntrix, la canción Golden. Así llegamos a las 178 canciones hasta el momento en Match 97.5 más Pop.

0: Hay canciones que reviven gracias a las redes sociales, gracias al impacto que tienen. Y platicamos de eso a las 12:23 en Match 97.5 Más Pop. Conecta.
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Fue Black Eyed Peas con Let's Get Started. Y de fondo suena Milky con Just the Way You Are, una de las canciones que revivió gracias a las redes sociales. Yo soy Julio Alvarado, estoy contigo hasta las 2 de la tarde. Este es el caso de Milky con esta canción, te repito, Just the Way You Are, que ya tiene más de 20 años que salió, y entonces, gracias a los trends de TikTok, es que se vuelve popular en la actualidad. Pero no solamente pasó con esta canción. ¿Qué me dices el remix de Rafael Acarra con Pedro P? O también la canción More of the Dance Floor de Sophie Ellis Bextor, que también fue un exitazo en su momento y en el presente revivió gracias a las redes sociales. Aquí tienes a Milky, Just the Way You Are. Es la canción número 184 del día en Match 90.

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Conéctate a Robbie Williams con Tripping, lo que acabas de escuchar. Oye, por cierto, ya estamos a nada, cada vez falta menos de poder disfrutar los conciertos de Robbie Williams en el Palacio de los Deportes, próximo mes de octubre. Yo soy Julio Alvarado, estoy contigo hasta las 2 de la tarde. Que por cierto, en esta gira mundial llamada Britpop, pues sí, está recorriendo prácticamente que... pues todos los países, bueno, no todos los países, pero sí anda por todos los continentes, podríamos decir así, ¿no? Y entonces, en México tiene estas dos fechas que ya están agotadas, para el próximo 7 y 8 de octubre, Palacio de los Deportes. Además, se va a estar presentando en Querétaro, en un festival de música, y en Puerto Vallarta. Imagínate nada más, varias fechas de Robbie Williams en México. Te dejo con Tequila Laroy y Justin Bieber, la canción Stay. Más de 180 canciones hasta el momento en Match 97.5. 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

0: 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Conéctate.
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Match 97.5 más pop, conéctate. Escuchaste a Sarah Larson con Midnight Sun. Hoy es el día de la hamburguesa. Hay que hacerle honor. Hay que hacerle honor a la hamburguesa. Por eso es que la escudería Match estará contigo en las calles. Mi nombre es Julio Alvarado. Estamos juntos desde las 10 de la mañana hasta las 2 de la tarde. Pendiente porque hoy, que es el Día Mundial de la Hamburguesa, ¿qué crees? 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Entonces, muy pendientes. Hoy, Abby Hernández a las 5 de la tarde. Sabrina Carpenter, please, please, please. En Match 97.5. 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
3: Ya de vuelta más contigo pop. En Match 97.5 Más pop. Conéctate. ¿Cómo estás? ¿Cómo va tu jueves? Ya casi la una de la tarde, estamos juntos hasta las dos. En esta hora platicamos acerca de los nuevos fenómenos musicales en la escena pop. Obviamente que hay nuevas generaciones y cada vez van saliendo más artistas, más talentos, y entonces vale la pena platicar al respecto. Y también última oportunidad para registrarte y participar por las Tablet Match del Día del Estudiante. Vamos a conocer a los ganadores el día de mañana.

Hay mucho más para ti en Match 97.5 Más Pop. Conéctate. Olivia Jean, soy Si Tu Fall in Love, es lo que acabas de escuchar. Hoy platicamos acerca de los nuevos fenómenos musicales del pop. Y entonces, en la lista, pues justamente se encuentra Olivia Jean. Yo soy Julio Alvarado, estoy contigo hasta las 2 de la tarde. De las nuevas generaciones, ¿qué me dices también de Olivia Rodrigo? Sabrina Carpenter, que es de los considerados nuevos talentos que en su momento sí eran emergentes y que ahora están dominando pues las listas alrededor del mundo. Pero también hay un nombre que está pues que está creciendo mucho dentro del pop, fíjate. Es Benson Boone, que él se dio a conocer en TikTok y ahora pues ya está llenando grandes lugares, ¿no? Entonces, dicen, son de las grandes promesas en el mundo de la música. Y te dejo también con, pues, con quien ya tiene toda una vida cantando. Es Rihanna. Suena con Diamonds en Match 97.5 Más Pop. Conéctate, ya casi llegamos a las 190 canciones hasta el momento en la programación.

0: 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Estamos con la escudería Match desde las calles. Te comparto más detalles en unos momentos para que estés muy pendiente. Te puedas lanzar con nosotros. Hay sorpresas y regalos para ti. Los detalles a la 1:00 p.m. con 24 minutos en Match 97.5. 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

En Match 97.5 más pop, conéctate a quien escuchaste a Lady Gaga con Born This Way. ¿Sabías que esta canción fue escrita en tan solo 10 minutos? Mi nombre es Julio Alvarado, contigo hasta las 2 de la tarde. Bueno, eso dijo Lady Gaga, como que traía la inspiración en su mente y entonces comenzó a escribir. Y sí, le tomó tan solo 10 minutos, fíjate, eso lo dijo ella. Y entonces, pues, explica acerca de que hay que celebrarse tal cual eres, así de fácil nada más. Y entonces, este sencillo fue el que más rápido se vendió en la historia de iTunes, en su momento, en aquel entonces. Imagínate nada más el impacto que tuvo Lady Gaga con Born This Way. Y aquí la escuchamos. Mientras tanto, te dejo con más música. Ya suena de fondo Bruno Mars, I Just Mine, más de 190 canciones.

¿Cómo va tu tarde? En Match 97.5 más Pop Conéctate, escuchaste a Maroon 5 con Moves Like Jagger. Que hay que movernos como Mick Jagger, dice esta canción. ¿Qué está haciendo Maroon 5? Fíjate, ¿dónde andan? Platicamos al respecto. Mi nombre es Julio Alvarado, estoy contigo hasta las 2 de la tarde. Pues estos muchachos están en pleno tour internacional, porque además de que están promocionando su música, el lanzamiento de su octavo álbum, Love Is Like. Entonces, pues ahora traen pues un nuevo sencillo que justamente lanzaron en este mes, el primero de mayo. Hablan acerca de una heroína. Y entonces, pues dicen que Maroon 5 está regresando a sus inicios, a los sonidos y a los ritmos que estábamos acostumbrados a escuchar. Como en canciones, tal vez, This Love. ¿Recuerdas? Esta ya es más bueno, no es actual, pero ya es de mediados de la carrera de Maroon 5. No tan al inicio. Moves Like Jagger. Y luego vamos a escuchar a Miley Cyrus con Flowers. Ella, el empoderamiento es lo suyo. Aquí la tienes en Match 97.5 más Pop. Conéctate, canción 197 del día. 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

0: todavía puedes registrarte y participar por accesos dobles para la banda argentina Usted Señálemelo, que se presentan el día de mañana en Foro Paruno. Te comparto todos los detalles a la 1:48 p.m. en Match 97.5 Más Pop. Conéctate.
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Es jueves, ya casi fin de semana en Match 97.5 más pop. Conéctate, Vivi Rexha, New Religion es lo que acabas de escuchar. Mañana se presenta la banda argentina, usted señálemelo, así se llaman. Así se llaman estos muchachos en el Foro Paruno y entonces tengo accesos dobles. Yo soy Julio Alvarado, estoy contigo hasta las 2 de la tarde. Mañana podrás disfrutar de esta presentación, la banda usted señálemelo. Foro Paruno, participa a través del talkback de iHeartRadio. Si tienes iHeartRadio en tu celular, si me estás escuchando desde iHeartRadio, al lado del botón de play te aparece un botón de micrófono. Pícale ahí, graba tu nota de voz, deja nombre completo, número telefónico y di que estás participando para usted, señálemelo. Así de sencillo. Mientras tanto te acompaño con Justin Bieber y Daniel Caesar. La canción lleva por nombre Peaches y lo escuchas en Match 97.5 más pop. Conéctate, así llegamos a la canción número 200 del día.

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6 de la tarde. Oye, mucho chismecito el día de hoy y sobre todo la escudería Match va a estar en las calles, así que en un ratito más te comento dónde vamos a estar. Espero que tengas una increíble tarde porque el calor se siente tremendo, Matcher. ¿Y qué crees? Tu locutor el día de hoy trae sudadera. ¿Por qué? No sé, pero es que aquí está haciendo frío. Que tengas una increíble tarde. Gracias por conectar todos los días. Nos encuentras en redes sociales como Match Radio HQ y Avis-HRD.

Estás escuchando Match 97.5 más pop. Conéctate a The Fate of Ophelia de Taylor Swift y oye Match Your Taylor Swift de Travis Kelce. Van a firmar un acuerdo prenupcial. Soy Abby Hernández contigo hasta las 6 de la tarde. Y es que mi querida Taylor Swift de Travis Kelce van a firmar este acuerdo prenupcial multimillonario antes del matrimonio, Matcher, que este escrito incluye división total de activos, cláusulas de estricta confidencialidad y la renuncia a pensiones alimenticias. Oye, me encanta porque mi querida Taylor acumuló un patrimonio más o menos de $2,000 millones, mientras que Travis Kelce es de $90 millones. Obviamente Taylor Swift tiene más, ahí te dejo el dato, pero me sorprende cómo es que publican este tipo de cosas, porque digo, eso es de lo más privado para mi querida Taylor. Pero en fin, la verdad es que me parece un buen acuerdo, porque imagínate, se divorcian y el Travis Kelce se va a querer quedar con todo, y Taylor pues es inteligente, dice, ay no, precioso estás, pero si bien mal. Vámonos con Womanizer de Britney Spears, sonando aquí en Match 97.5 más pop. Conéctate, canción 207 del día.

Estás escuchando Match 97.5 más Pop. Conéctate, Rusket All de Bruno Mars. Y oye, Match, tenemos esperanza de que Bruno Mars cante esta canción en su gira en Ciudad de México. Soy Abby Hernández, conectando contigo hasta las 6 de la tarde. Y así es, Match, porque sabemos que Bruno Mars se presenta en la Ciudad de México con 4 conciertos en el estadio GNP Seguros como parte de su gira The Romantic Tour. Y es que las fechas ya son jueves 3 de diciembre, el 4 de diciembre, a la 1, a la 2 y a la 3, la 7 de diciembre también, 8 de diciembre de este mismo año. Y es que me sorprende y me emociona al mismo tiempo, porque no sé si va a cantar la canción de Risk It All versión español o versión inglés. Ya ves que sacó hace poquito la versión de Lo Arriesgo Todo. ¡Ay! Como de telenovela, ¿sabes? Me encanta, me fascina. Oye, Matcher, la verdad es que siento que Bruno Mars está conectando muchísimo con su público actualmente, y eso de verdad que lo hace brillar para mí. Es que yo lo amo, se me hace muy, muy atractivo. Vámonos con Kendrick Lamar. Es esa Luther sonando aquí en Match 97.5 más Pop. Conéctate. Canción número 210 del día.

estás escuchando Match 97.5 más Pop. Conéctate, Get Lucky de Daft Punk. Y oye, Matcher, acabamos de escuchar una canción que hizo que todo el mundo quisiera bailar como si estuviera en una disco futurista en 2013. Soy Abby Hernández, conectando contigo hasta las 6 de la tarde. Y es que es un dato curioso que, mira, fíjate, aunque la canción suena moderna, la canción está inspirada en el funk y disco de los años 70, especialmente por la guitarra legendaria de Nile Rodgers, quien también trabajó con artistas como David Bowie y Madonna. Y algo icónico es que Daft Punk grabó muchísimo del álbum Random Access Memories con instrumentos reales, en lugar de depender completamente de computadoras, porque querían recuperar el sonido humano y orgánico en la música. La verdad, creo que es una buena decisión, Matcher. No sé si buena, yo diría de las mejores. Nada. ¿Sabes? Siento que Daft Punk realmente está revolucionando la industria musical y eso me pone muy de buenas, porque es lo que platicábamos hace unos programas, hace unos días, que siento que actualmente la música funciona en base al algoritmo de TikTok, ¿sabes? Si es pegadiza, es buena canción, pero a mí no me parece. Yo siento que las canciones deben tener alma, corazón y sobre todo amor a lo que se hace. ¿Qué opinas, Match? Cuéntame a través de mis redes sociales, @avis_hrd y Match Radio HQ. Vámonos con Dominic Fike, Baby Doll, sonando aquí en Match 97.5 más Pop. Conéctate.

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Estás escuchando Match 97.5 más Pop. Conéctate, I Like It, de Enrique Iglesias. Y oye, Matcher, se confirmó lo que mucha gente piensa, y es que ir a conciertos no es solo diversión. Soy Abby Hernández, conectando contigo hasta las 6 de la tarde, y es que varios estudios han encontrado que la música en vivo puede tener efectos positivos reales en la salud. O sea, cantar, bailar y vivir un concierto ayuda a liberar dopamina, serotonina y endorfinas, sustancias relacionadas con la felicidad y la reducción del estrés, Matcher. Además, expertos aseguran que la experiencia puede ayudar a disminuir la ansiedad y generar una sensación de conexión con otras personas. Por eso, no es raro que después de un concierto mucha gente diga sentirse más feliz, renovada o con más energía. O sea, básicamente, Matcher, los conciertos podrían funcionar como una especie de, no sé, terapia colectiva, pero con mucha música, mucha diversión. Y créeme que sí, digo, he ido a pocos conciertos en mi vida, honestamente, que me gustaría mejorar eso, quiero cambiar eso, es un propósito de año nuevo. Pero sí, cada que salgo de un concierto es una sensación increíble, y estoy 100% segura que alguno de ustedes lo ha sentido. Por ejemplo, el fin de semana pasado fue el concierto de Caifanes aquí en León, y mi hermana fue esa mujer, bueno, esa niña, llegó con una felicidad que yo no la había visto en los 12 años de vida que tiene. Yo dije, ¿quién es ella? ¿Quién es esta mujer? No la reconozco. Vámonos con Billie Eilish, Birds of a Feather, sonando aquí en Match 97.5 más Pop. Connect.

Estás escuchando Match 97.5 más Pop. Conéctate. Dilemma de Nelly. Y oye, Matcher, Matcher, Matcher. Te tengo una sorpresa porque si te gusta el Pulso GNP, tengo pasaportes Match para ti. Soy Abby Hernández, conectando contigo hasta las 6 de la tarde. Y así es, Matcher. El Pulso GNP es uno de los festivales más importantes de todo México. Y vienen artistas como Robbie Williams, DLD, muchos artistas que la verdad, híjole, yo me muero por ver, yo me muero por estar en el Pulso GNP. ¿Y cómo participar? Muy sencillo, solo tienes que enviarme un audio a través del Talkback de iHeartRadio, decirme tu nombre, número de teléfono y qué artista te gustaría ver en el Pulso GNP. Vámonos con mi sobrinita Carpenter, When Did You Get Hot, sonando aquí en Match 97.5 más Pop, conéctate.

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3: Matcher, ¿cómo estás el día de hoy? Buenas tardes, soy Abby Hernández conectando contigo de 2 a 6 de la tarde. Oye, mucho que platicar en esta hora, la verdad, porque vamos a platicar de Dua Lipa, porque la chica adelantó su boda, dijo, no, como que no me gusta esta fecha y la adelantó. En dos canciones te platico, y además te platico que la escudería Match va a estar en las calles para que te lleves muchas, muchas sorpresas. Que tengas un increíble trayecto a donde sea que vayas, Matcher, no olvides seguirnos en redes sociales, Match Radio HQ y Avis-HRD.

Estás escuchando Match 97.5. Más Pop Conecta, The Treasure de Bruno Mars. Matcher, perdóneme, es que me pegué con los audífonos. Ahora sí, te iba a platicar, Matcher, que Dua Lipa adelantó su boda, la preciosa. Soy Abby Hernández, contigo hasta las 6 de la tarde. Y es que de acuerdo con información compartida, mi Dua Lipa y Callum Turner habrían adelantado su boda para el primer fin de semana de junio, o sea, entre el 5 y el 7 de junio. Y es que aunque la pareja ha mantenido gran parte de su relación en privado, en los últimos meses se les ha visto muchísimo más juntos en eventos, en viajes y alfombras rojas. Lo que en lo personal me emociona bastante es la lista de invitados que tienen, Matcher. O sea, imagínate que vaya Taylor Swift, Ariana Grande. Bueno, Ariana no creo, porque va a estar de gira. Pero, no sé, siento que sí van a haber muchísimos artistas. No solo cantantes, sino actores, actrices. Muy emocionada yo, la verdad. Vámonos con Where Is My Husband, The Ray, sonando aquí en Match 97.5. Más pop, conéctate.

0: Estás escuchando Match 97.5 más Pop. Conéctate, End of Beginning de Joe. Y oye, Matcher, en un ratito más, en punto de las 3:23, vamos a platicar de nada más y nada menos que Rihanna, porque está haciendo muchos cambios en la industria, no solo musical, sino de el maquillaje.
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0: Gracias, Pepe.
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Estás escuchando Match 97.5 más pop. Conéctate, So Easy to Fall in Love de Olivia Dean. Y oye, Match, vamos a platicar que Rihanna no solo revolucionó la música, literalmente cambió la industria de la belleza y la moda al mismo tiempo. Soy Abby Hernández, conectando contigo hasta las 6 de la tarde. Y es que en la música, Rihanna se convirtió en una de las artistas más importantes del pop gracias a su capacidad de reinventarse constantemente. Pero donde hizo un cambio gigante fue con Fenty Beauty, su marca de maquillaje. Cuando lanzó la marca en 2017, rompió internet porque salió con 40 tonos de base desde el primer día, algo que en ese momento era rarísimo en la industria, Matcher, y a eso incluso le empezó a llamar efecto Fenty, porque todo mundo estaba hablando de su marca, y es que creo que es de las mejores marcas de maquillaje, junto con la de Ariana, la verdad, mi Ariana Grande. Vámonos con Rihanna, Where Have You Been, sonando aquí en Match 97.5 más pop, conecta.

0: Estás escuchando Match 97.5 más pop. Conéctate. Can't Feel My Face de The Weeknd. Y oye, Matcher, ¿qué está haciendo Sabrina Carpenter actualmente? En punto de las 3:44 vamos a platicar en qué está mi preciosa Sabrina Carpenter, porque desapareció de las redes sociales. ¿Qué estás haciendo, Sabrina? Espero que esté escribiendo nueva música.
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Estás escuchando Match 97.5 más pop. Conéctate, Jamaican de Hugel y Soto. Y oye, Matcher, ¿qué está haciendo Sabrina Carpenter actualmente? Soy Abby Hernández, acompañándote hasta las 6 de la tarde. Y es que actualmente sigue súper fuerte con la era de su álbum Man's Best Friend, con sencillos como House Tour, When Did You Get Hot. Además, este año estuvo encabezando festivales gigantes como Coachella. Y la verdad es que Coachella, híjole, hermosa, preciosa, la hizo brillar más. Y también tiene una colaboración nueva con Madonna, Matcher. Aparte, sigue siendo una máquina de hits virales en TikTok y redes sociales, y mucha gente la ve ahorita como una de las nuevas grandes pop stars de su generación, especialmente después del boom gigantesco de Espresso y Please, Please, Please. Que la verdad, Matcher, oye, yo de verdad feliz. Yo amo con todo mi corazón a Sabrina Carpenter, es de las mejores artistas que conozco y no sé, la amo con todo mi corazón. Por cierto, vámonos con Sabrina Carpenter, Espresso, sonando aquí en Match 97.5. Más pop, conéctate.

0: Estás escuchando Match 97.5 más pop. Conéctate, Sorry de Justin Bieber. Y Mature, estamos por iniciar nuestra penúltima hora del día.
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6: Matcher, ¿cómo estás el día de hoy? Soy Abby Hernández, conectando contigo hasta las 6 de la tarde. Muy feliz, muy emocionada de conectar el día de hoy contigo. La verdad es que estoy muy contenta. ¿Sabes? No sé, me hace muy feliz estarte acompañando en tus tardes. No olvides seguirme en redes sociales. Me encuentras como @avis_hrd. Y a Match nos encuentras como Match Radio HQ para que conectes todos los días. Y sobre todo, te enteres de nuevas promociones, noticias y sorpresas que tenemos para ti. Que tengas

Estás escuchando Match 97.5 más Pop. Conéctate. All of Me de John Legend es lo que acabamos de escuchar. Y oye, Matcher, esta canción se volvió sinónimo total del amor romántico y dedicatorias. Soy Abby Hernández, conectado contigo hasta las 6 de la tarde. Y es que John Legend escribió esta canción para su esposa Chrissy Teigen. De hecho, la canción nació mientras estaban comprometidos y el video oficial incluye imágenes reales de su boda en Italia. Y algo que hizo que conectara tanto con la gente es que no habla de un amor perfecto, Matcher, sino de amar incluso las inseguridades y defectos de la otra persona. Por eso la frase de love your curves and all your edges. Y me encanta. Además, All of Me estuvo semanas en el número uno del Billboard Hot 100 en la década de 2010. Y yo extraño tanto cuando John Legend solo cantaba esta canción en vivo. Vámonos con Summer, una

0: Estás escuchando Match 97.5 más Pop. Conéctate. Houdini de Dua Lipa y Matcher. Voy a hacer una increíble pausa, un increíble espacio para platicarte de la película de Michael, pero no de la primera, sino de los planes que se tiene para la segunda película.
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Estás escuchando Match 97.5 más Pop. Conéctate. Empire State of Mind de Jay-Z junto a Alicia Keys. Y oye, Matchers, se vienen cambios importantes en la secuela de Michael Jackson. Soy Abby Hernández, conectando contigo hasta las 6 de la tarde. Y hay fuertes rumores que aseguran que el director de Better Man, la película biográfica de Robbie Williams, podría reemplazar a Anthony Fuqua si no logra liberarse a tiempo para el calendario que tienen planeado para la nueva película de Michael Jackson. Y eso no es todo, Mature, porque también se comenta que el estudio estaría dispuesto a continuar el proyecto incluso sin el director actual que de la primera película. Y es que todo apunta a que esta segunda entrega tendría un tono mucho más oscuro y emocional. Si me lo preguntas, creo que a mí me encantaría, y es algo que en internet se habla muchísimo, de que la segunda película se llame Jackson. La primera fue Michael, la segunda sería Jackson. Mira, yo con que me den la segunda parte de la película estoy feliz. Aparte, creo que el director que piensa en Michael Gracie, que es creador del Gran Showman, The Better Man, es perfecto para la segunda entrega. ¿Tú qué opinas, Matcher? Cuéntame a través de mis redes sociales. Me encuentras como @avis_hrd y @matchmxfm. Vámonos con Taylor Swift, The Fate of Ophelia, sonando aquí en Match 97.5 más Pop. Conéctate.

Estás escuchando Match 97.5 más Pop. Conéctate, Meet Me Halfway de Black Eyed Peas. Y oye, Matcher, aunque hoy mucha gente recuerda muchos himnos de Black Eyed Peas, es que ellos tienen una historia más antigua. Soy Abby Hernández, conectando contigo hasta las 6 de la tarde. Y es que muchos los recordamos por I Got a Feeling, Boom Boom Pow, que en realidad la banda, Matcher, empezó en los 90 con un estilo muchísimo más alternativo y ligado al hip hop consciente. De hecho, sus primeros discos tenían letras más sociales y un sonido muy distinto al pop electrónico que después los hizo gigantes mundialmente. Y es que el cambio llegó cuando se unió Fergie en 2002 y su voz ayudó a transformar completamente la identidad del grupo. A mí me encanta Matcher, si no podría decir que es uno de mis grupos favoritos. Vámonos con Billie Eilish, Wallflower, sonando aquí en Match 97.5 más Pop. Conéctate.

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Estás escuchando Match 97.5 más Pop. Conéctate. Midnight Sun de Sarah Larson. Y oye, Matcher, créeme que Sarah Larson es de las mejores artistas que existen actualmente. Soy Abby Hernández, conectando contigo hasta las 6 de la tarde. ¿Por qué te digo esto, Matcher? Porque fíjate, mi querida Sarah Larson no tenía dinero para financiar un tour totalmente. ¿Qué hizo? No se sentó, no se quedó a esperar a patrocinadores para nada. Se fue a trabajar, se fue a presentarse en universidades en Estados Unidos para generar ingreso, para crear un tour. Si me lo preguntas, creo que solo eso lo hace un profesional, Matcher. Entonces, yo por eso siempre digo que Sarita Larson es de las mejores cantantes del mundo. Vámonos con The Weeknd, Blinding Lights, sonando aquí en Match 97.5 más Pop. Conéctate.

0: en Match 97.5 más Pop. Conéctate. Nos despedimos de esta hora, Matcher, pero en la siguiente hora platicamos de datos curiosos.
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5: 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Matcher, ¿cómo estás el día de hoy? Soy Abby Hernández, conectando contigo hasta las 6 de la tarde. Muy contenta, muy feliz de estar el día de hoy contigo porque hay mucho chismecito, mucho que platicar y sobre todo, pues muchas risas, porque ya ustedes me han comentado que les da risa de vez en cuando me equivoco, y eso es parte de lo que quiero hacer, Matcher. Quiero generar un impacto en tu vida que, no sé, como que te sientas contento, contenta, y sobre todo acompañada, porque a veces el tráfico nos hace sentir más solos de lo que pensamos. Que tengas un

Estás escuchando Match 97.5 más Pop. Conéctate, Treasure de Bruno Mars. Y oye, Matcher, vamos a platicar que Bruno Mars en sus conciertos de The Romantic Tour le está haciendo honor al amor más grande de mi vida. Soy Abby Hernández, contigo hasta las 6 de la tarde. Y es que se sabe que Bruno Mars es un gran fan de mi esposo Michael Jackson. Todos lo saben. Y la verdad, si dependiera de él, el legado del rey del pop nunca será olvidado, Matcher. ¿Por qué? Porque en sus conciertos actualmente está haciendo presentaciones, haciéndole homenaje a Michael Jackson con canciones como Remember the Time y muchas canciones más. Pero me encanta, me encanta. ¿Sabes? Creo que si yo tuviera una plática con Bruno Mars, podríamos pasar horas, horas, horas hablando de Michael Jackson. Y es que eso es algo icónico, porque a pesar de todo lo que ha pasado con Michael Jackson, como que su esencia sigue con nosotros. ¡Ay, no! ¡Lo extraño! ¡Déjenme! Vámonos con BTS. Soy Insolando aquí en Match 97.5 más Pop. Conéctame.

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Estás escuchando Match 97.5 más pop. Conéctate, Hips Don't Lie de Shakira, Shakira. Y oye, Matcher, esta canción desde los primeros segundos activa automáticamente las ganas de bailar. Soy Abby Hernández, acompañándote hasta las 6 de la tarde. Y es que un dato curioso, la canción originalmente no iba a existir, Matcher. El álbum de Shakira ya estaba terminado, pero su disquera sentía que le faltaba un gran hit, algo que pegara, Matcher. Entonces grabaron Hips Don't Lie de último momento y terminó convirtiéndose en una de las canciones más exitosas de toda la carrera de mi Shakira, Shakira. ¿Qué tal, eh? ¿Tú sabías de esto, Matcher? Yo la verdad es que no, y me sorprende. Imagínate que no tuviéramos esta increíble canción. Vámonos con Just

Matchers, buenas tardes, ¿cómo están el día de hoy? 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
2: Matchers, buenas tardes. ¿Cómo están el día de hoy? 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

Estás escuchando Match 97.5 más pop. Conéctate New Religion de Baby Rexha junto a Faithless. Y oye, Match, ¿qué crees? El Harry Styles, sí, me encanta. O sea, siempre que da tour, estoy 100% segura que va a haber momentos icónicos en las redes sociales. Soy Abby Hernández contigo hasta las 6 de la tarde. ¿Por qué te digo esto? Porque el día de ayer, Match, Harry Styles tuvo un concierto y él estaba platicando que él estaba tranquilo en la calle, normal. Se encontró unos fans y que era una pareja, unos novios, ¿no? Y que le dice el novio, le dice, ay, ¿qué crees? Le voy a proponer matrimonio al rato en el concierto. Y que Harry Styles se quedó así de, ¿y por qué me dices enfrente de ella? Y la novia le dijo, ay, yo ya sabía, vi el anillo, pero que toda la situación estaba súper incómoda, Matcher. Vámonos, por cierto, con Harry Styles, As It Was, sonando aquí en Match 97.5 más.

0: Estás escuchando Match 97.5 más Pop. Conéctate, Matcher. Yo con esta canción me despido el día de hoy. Te quedas con Carlita Márquez de 6 a 10 de la noche. Muchísimas gracias por conectar. Y sobre todo te quiero agradecer por darme el mejor trabajo de todo el mundo. Nos escuchamos el día de mañana en punto de las 2 de la tarde. Te mando un fuerte abrazo, Matcher. Y nada, que tengas un increíble día. Los quiero mucho, Matchers. Bye, bye.
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